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0: la hora.
1: 12 y 17 minutos.
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0: la hora.
1: 12:25.
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1: Para Marcia.

0: la hora.
1: 12:48.
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0: 28 minutos.
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0: y 28 minutos.
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0: 2:07.
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0: hora.
1: 2:26.
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0: ahora.
1: 2:38.
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0: 2:45.
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0: 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Dando la hora.
1: 3:15.

0: la hora.
1: 3:48.
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0: 4:15.
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0: la hora.
1: 4:46.
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0: 5:18.
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0: 5:25.
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0: la hora.
1: 5:38.
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0: la hora.
1: 6:08.
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0: hora.
1: 6:28.
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0: ahora.
1: 6:45.
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0: la hora.
1: 7:06.
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0: 7:16.
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0: la hora.
1: 7:26.
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0: 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Dando la hora.
1: 7:45.

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0: la hora.
1: 8:19.
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0: hora.
1: 8:27.
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0: Pero nosotros, como dice Simón Bolívar, la patria es América. Sean bienvenidos a su programa favorito de todos los domingos, Cristal de la Historia, con su pleno contenido histórico y cultural, acompañado de lo mejor de la música venezolana, escogida para cada edición y transmitido por Radio Tuna, la 101.9 FM, nuestra alternativa en radio. Cristal de la Historia es un programa que se conecta con la difusión histórico-cultural del Viceministerio de Educación del Ministerio de la Popular para la Defensa, a cargo del señor Mayor General Omar Briceño Pérez La Rosa, de la Dirección de Educación, comandada por el señor División Gabriel Antonio Santelli Sánchez, y de la Sesión de Difusión Cultural, a cargo del coronel José Andrés Yelandoja Sierra. Transmitido por Radio Tuna, su alternativa en radio, pues, dirigida por el señor coronel el Omar Antonio Robles Galvis, como gerente de producción del Teniente Navío, el Antonio Flamel Vázquez, y nuestra operadora de hoy es nuestra amiga Gracie
1: Iturbe.
0: Bueno, aquí estamos, entonces vamos a seguir aquí hablando de reencontrarnos con todos ustedes. Vamos con dónde nos oyen, en Dinosca, dónde nos están oyendo este programa ahorita.
1: Bueno, nos están oyendo por nuestras diales a nivel nacional en Anzoátegui, Puerto La Cruz, 105.7, Amazonas, Puerto Ayacucho, 94.3, Apure, Puerto Páez, 97.3, en San Fernando de Apure, 102.7, Barinas, 93.5, Bolívar, Santa Elena de Guairén, 97.3, Luepa, 91.1, El Dorado, 103.3, Las Claritas, 106.5, San Martín de Turumbán, 100.3, El Callao, 102.3, en Carabobo, Valencia, el 89.1. En Distrito Capital, la Gran Caracas, 101.9. Lara, Barquisimeto, 88.5. Monagas, Maturín, 94.1. Nueva Esparta, Por la Mar, 88.1. Táchira, San Telmo, 90.7. En Rubio, 104.7. San Cristóbal, 103.5. Ureña, 93.7. Trujillo, Boconó, 100.3. En Zulia, La Lago, 88.3. Machiques, 90.9. Y Misoa, 97.1. Por el canal satelital 109, en Tiuna Móvil nos se pueden comunicar con nosotros al 0212-607-1716 y 0412-219-0916. También para sus mensajes de WhatsApp, para que nos envíen salutaciones, sugerencias y opiniones, estamos por el 0424-186-5970. 0424-189-5970 y vamos con más música.

Bueno, un fuerte terremoto en Colombia. Acaban de avisar las noticias. Evidentemente esto es un problema que va a ser, seguir siendo así en diversas partes del mundo, porque nuestro globo terráqueo es como una pieza de esas de que llaman de los jueguitos de esos jueguitos que son de varios cuadritos, ¿no? De Lego, sí, parece un Lego, ¿no? Se mueve una pieza, se mueve todo lo demás. Entonces, evidentemente, pues esto viene a ser así hace mucho tiempo. La primera explicación que dieron cuando vinieron los españoles aquí a Venezuela es que esto era muy bonito, estaba mi paraíso terrenal, que aquí todo era bello, que aquí lo verde era más verde que nunca habían visto, que lo azul era lo más azul que ya habían visto. Pero evidentemente el cuento de los aborígenes se dio cuenta de que esto aquí también tenía su problema. Pero el problema era las fuerzas telúricas que habían tocado con fuerza en determinado momento, y además tenían de un cataclismo, eso hay que investigarlo un poquito más, un cataclismo que se llevó de Cabo Codera hasta el Golfo de Cariaco. Imagínense

0: De la magnitud de ese evento, de ese cataclismo, si eso es así, que cuentan los indígenas a través de su mensaje que iban narrando, ¿no? Evidentemente esta explicación de incomprendida por los pueblos le comenzó a hacer con vista como una cuestión sagrada, ¿no? Como esto es lo malo, que si era Dios, que si era porque ellos se portaban mal, algunos se aprovechaban de estas cosas, incluso esto duró hasta la época de Bolívar. Y yo todo se había un sacerdote que montó en la ruina de sí, hizo la obra de Dios por el castigo por lo mal que se habían portado, una cantidad de cosas. Entonces lo primero que hicieron fue poner el nombre sagrado a todo eso fuerte, a esa fuerte raíz telúrica, que es Santa Elena, Santa Juan, Santa el otro. Entonces, cuando llega 1912, de San Bernabé, 1961, Santa Úrsula, 1860, y el de San Narciso, 1906, son un ejemplo de los nombres que le ponían. Pero además, otra cantidad de otros eventos, como una gran masa de tierra entre Cabo Codera y Araya del tiempo prehispánico, sin el diccionario de la historia de Venezuela, edición Fundación Polar. Todavía habrá que buscarlo para decir si esto es verdad. Otro elemento importante para destacar en esta historia es lo que los elementos sísmicos como que son una inoportuna presencia en diversos eventos, como sucedió en la celebración de la Primera República, el inicio del gobierno de Cibiano Castro en 1900 y la promoción de la Revolución Liberal y la contrarrevolución de Caracas, y ahora con este Día del Ejército, el Día de San Juan Bautista, que es el último terremoto que hemos visto aquí en Venezuela. Un hombre. Ahora en el 2026, que según la especialista fueron dos sismos, como pocos minutos de separación, o como se dio 1812. Terremoto dentro de la angustia de la población general, pues se conocen varias cosas, y entre los diversos estudios, una carta del diputado Manuel Palacio Bajardo, y con suficiente conocimiento científico, dirigida al barón Alejandro de Humboldt, que ya no está en el territorio, que por otra parte le cuenta lo terrible que fue aquellos hechos. ¿Qué fue lo que pasó con Bolívar en aquel tiempo? Menos que el hombre se quitó la chaqueta, algo que era una representación de la característica de los mantuanos, pues se quitó el saco, se comenzó a ayudar a mover tierra y a mover escombros, y ahí lo vio otra persona, que no era cualquier persona, era un español, que no era cualquier español, era nada más y nada menos que un feroz contendiente, que era un hombre que había sido un hijo en pinto de los españoles, había sido una cantidad de cosas, era médico, era periodista, y lo vio pues entre las ruinas, él alertando a los peleando con un sacerdote, le dice: mira, que usted no usted puede seguir diciendo que es el castigo de Dios, es un evento así natural. Y José Domingo Díaz dijo que lo que le estaba diciendo era que era cirujano filósofo, y le dijo que el boliviano lo que trataba era como ridículo, alucinado, impío y estrato, pero sobre todo sedicioso, y le salió el tiro por la culata porque puso a Bolívar como héroe de los conocimientos que se están desarrollando en la vida y en sociedad normal. Le dijo que era un castigo de Dios, y Bolívar le dijo que no, que era algo de evento natural. Bueno, el terremoto de 29 de octubre de 1910 de San Narciso, en plena llegada de Cibano Castro al poder. Luego viene el cuatricentenario, el terremoto cuatricentenario, y este último, que es el día de San Juan, o el día del ejército, el día de, como ustedes lo quieran llamar.
1: Hay que pasar para que venga otro terremoto.
2: Sí, lo que pasa es que ya eso pienso yo que no se repite, porque nuestra geografía ha cambiado mucho. El planeta no es lo mismo hace del año 1967 a lo que es ahora. La destrucción del medio ambiente ha venido en alta frecuencia, entonces pienso que no podemos ahora determinar que un sismo pueda ocurrir en la misma distancia de tiempo como fue el último de 1967.
0: No sabemos. Ojalá que no existamos ningún terremoto en la Tierra y que la Tierra esté tranquilita, pero no sabemos, porque, repito, la Tierra es como un Lego que estamos viendo, y estamos viendo por esa costura, porque la Tierra está llena de fuego por dentro. Ese fuego calienta en una zona, y ese fuego es el que moviliza las masas terráqueas, debilita en un lado, fortalece en otra, y eso va generando un movimiento intenso de la Tierra en la parte interna.
2: Bueno.
0: La parte más fría de la Tierra es la corteza terrestre.
2: Así es. Y bueno, y continuando con nuestro recorrido, esta semana, el 12 de agosto, se conmemoró el Día Internacional de la Juventud, una fecha que hoy cobra un sentido profundamente esperanzador ante todos los retos de reconstrucción que vive nuestro país. Sin embargo, la historia también nos muestra contrastes. Un 12 de agosto de 1819, en plena campaña, ocurrió un terremoto en Angostura, que creo que lo mencionaste hace un instante. Y la ironía de la historia y la

0: similitud con los debates que genera la naturaleza a lo largo de todos los siglos, todo lo que hemos venido mencionando ahora. Profesor Medero, buenos días, ¿cómo estás?
1: Encantado de estar acá y siempre bien dispuesto para, bueno, hacer algún aporte al conocimiento.
0: ¿Qué opinas tú de esta fecha 12 de agosto, del Día Internacional de la Juventud? ¿Cuál es el reto de estas nuevas generaciones?
1: La renovación. Y obviamente definir muy bien el rumbo, porque el concepto de juventud, claro, nos lleva a la esperanza, nos lleva a la vitalidad, implica realmente multiplicar la confianza que una sociedad tiene en su propia energía creadora. Sin embargo, no perdamos de vista una cosa, ese sentido ontológico de la juventud también implica una realidad concreta, y es que precisamente la juventud es demasiado expuesta a perturbaciones e incluso a romper las expectativas que hasta la misma sociedad tiene. Un ejemplo es patético. Por ejemplo, nunca una sociedad había tenido tantos recursos para el conocimiento, para multiplicar su capacidad para el saber, que una sociedad como la de nuestros tiempos, y jamás una sociedad había tenido tanta, pero tanta amenaza en producir una conducta pasiva, necia, hedonista, que es lo que vemos en la juventud. ¿Sí? La complacencia en el video, en el jueguito, en la vanidad, y a eso la tecnología está multiplicando posibilidades que esa misma juventud nunca tuvo en el pasado.
2: Fíjense bien, profesor, yo difiero un poquito de esa opinión suya, ¿no? Yo creo que la juventud ha dado un paso agigantado en Venezuela, una juventud que se está saliendo realmente, está brotando de lo mejor de nuestra sociedad, a través de eventos deportivos, a través de eventos sociales, a través de otro tipo de eventos, ¿no? De arte. Evidentemente hay una minoría, que afortunadamente una minoría donde anda precisamente escarbando lo malo de la sociedad, sea el consumo de la sociedad determinante hacia lo malo, hacia lo simbólico, hacia repetir los mismos procesos de antes, ¿no? Entonces genera indudablemente una gran desesperanza entre los juventudes. Yo estoy de acuerdo con usted en ese aspecto, pero no en el aspecto de que eso sea una cosa para preocuparnos. Yo creo que más bien debemos estar dando, ser esperanzadores del mensaje que estamos dando hacia la juventud. Es muy bueno, es positivo. Vamos con una música y ya regresamos.

0: Bueno, ya de regreso nuevamente. Estamos conversando un poco de los acontecimientos que han ocurrido en estas fechas, ¿no? Y una de ellas, pues el 15 de agosto, Bolívar en el Monte Sacro. Hoy conmemoramos eso, comprendemos que ese optimismo de Bolívar cuando hizo su juramento el 15 de agosto para consagrar su vida a la libertad y a la patria. ¿Qué nos puede decir, profesor Medero, sobre este acontecimiento?
1: Memorable, en verdad, y muy digno de exaltarlo. Eso fue en 1805. Tenía 22 años de edad cuando sube.
0: Jovencito.
1: Sí, sí, con Simón Rodríguez. Sube al Monte Sacro, una colina importantísima en Roma. Y fíjate, interesante correlacionarlo con el concepto de juventud. 22 años. Y cuánta capacidad de previsión, ¿no? Cuánto sentido de la determinación y la fuerza de voluntad. Cuando dice que juro por Dios, juro por el Dios de mis padres, juro por ellos, ¿no? No dar descanso a mi brazo. Es un discurso verdaderamente impactante, ¿no? Y eso, pues, esa explosión de juventud, pero con una meta y una fuerza, pero férrea, pues, para perseguir un fin.
0: Sí, por eso.
2: Algo curioso con este juramento es que ese juramento se conoció muchos años después. Se conoció ya en Colombia cuando el Simón Rodríguez lo redacta como tal. Es quien redacta lo que dijo Bolívar en aquella época. Tiene que haber sido así, ¿no? No le quitó mucha parte de inspiración poética que le da el profesor, el maestro Simón Rodríguez, pero tiene que haber sido porque estaba allí. Tiene que haber sido así. Y además una profunda inspiración de los valores más serenos de un país y que los cumplió, ¿no? Entonces me parece que es muy importante esto decirlo, de que este juramento se repite cada día y se repite con un compromiso de juventud. Ahora que estamos hablando de juventud, parece jurar por eso es jurar finalmente por más allá de la madre de uno, ¿no?
1: No, y fíjense interesante, por ejemplo, la crisis del terremoto, desde el punto de vista filosófico, recuerde que es un desafío muy grande. ¿Por qué? Porque el concepto predominante del poder era el derecho divino de los reyes.

0: escupía, porque él decía que eso no podía, que digo yo, que es un hecho científico, no un hecho terrenal. Pero indudablemente los curas lo manejaban de esa otra manera, ¿no? Como está diciendo. Entonces eso es evidente cómo mantiene una posición, pues, un hombre que fue un líder y que trataron de atribuirle a él una tremenda una frase tan impía, ¿no? Retar a Dios diciéndole que Dios, si Dios se opone, lucharemos contra ella. Entonces, y resulta que la gente dijo, bueno, si eso dijo Bolívar, vamos por ahí, porque eso quiere decir que estamos retando un episodio histórico.
1: Sí, allí hay algo muy interesante. Fíjese, Guillermo Meneses, en su interesante libro, El libro de Caracas, que se publica en 1965, hace mención a eso, ¿no? Cuando José Domingo Díaz, que Guillermo Meneses lo dice, era un panfletario, un realista panfletario, médico, ¿no? Y entonces no perdía ocasión para establecer diatribas y condenatorias. Y allí vio el caldo propicio para, evidentemente, convertir a Bolívar precisamente en víctima de lo que era aparentemente una blasfemia. Porque una cosa es exaltar la fe en el conocimiento y otra cosa es restar al poder divino.
2: Vamos a subir un momento a la estación y volvemos.
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0: Bueno, fíjense bien ustedes un detalle muy importante, que José Domingo Díaz no era cualquier persona, ¿no? Era un médico, era filósofo, era doctor en medicina, cirujano, filósofo, y además de eso era un hijo expósito de los españoles, ¿no? Por lo tanto, había quedado con los españoles y tenía esa como hijo expósito de ellos, ese afecto generado por completo hacia los españoles, tenía, no podía ponerse en contra de él. Y cualquier persona, como en el caso de Bolívar, que se pusiera en contra de los españoles, era su enemigo natural. Eso es importante recordarlo. Y con respecto a lo que ustedes están diciendo del otro episodio de Puerto Cabello.
1: Del fusilamiento de Vicente Salles, el 17 Cabello, de agosto.
0: Fue un episodio realmente bien lamentable, ¿no? Él había escapado ya y otro barco lo consiguió en la ruta y lo devolvió. Él había escapado un barco y lo devolvieron, y entonces... bueno, lo capturaron, lo fusilaron de inmediato, y él dijo, bueno, que aquellas palabras de que si su muerte contribuía, pues, a nada, pues, que él moría feliz, que si en el cielo recibían a los españoles, él renunciaba a entrar al cielo, ¿no? Dijo, incluso, ¿yo renunciaría a entrar al cielo, amiga mía?
1: No, yo no renunciaría a estar en el cielo.
0: Sí, estamos condenados a eso.
1: Medero, ¿qué nos puedes decir acerca de bueno, usted como historiador, en relación a este fusilamiento en Puerto Cabello por orden de Monteverde?
2: Ese acto fue una atrocidad. Primero porque Vicente Salles no era un guerrero como tal. No era un guerrero, era un hombre, caramba, que era vinculado justamente con lo contrario de la guerra. Y la actitud de Monteverde viene a ser una cadena de abusos que son sorprendentes, que incluso él con su conducta lesionó la tradición española misma de respeto a los convenios. Porque cuando él, justamente unos días atrás, el 14 de agosto, manda a Ceuta, es decir, a España, a la prisión de Ceuta, manda una cantidad de estos patriotas, de estos revolucionarios, de estos ideólogos, que no eran ningunos asesinos. Bueno, cuando los manda, le adjunta una nota dirigida al rey cuando dice, ahí le voy enviando los causantes de todos los males de América. Entonces, cuando él actúa de esa manera, y de paso, bueno, estaba pisoteando la capitulación de San Mateo, hecha con Francisco de Miranda, y violar un tratado y una capitulación lesionaba incluso el sentido jurídico de la justicia y de los valores, porque los tratados

0: tratados y capitulaciones tenían una sanción en última instancia basada en el concepto del deber y se acataban como un acto religioso. Es decir, Monteverde estaba actuando de una manera absolutamente atroz.
1: Imagínense.
2: Sí. Hay un elemento también ahí que es importante decirlo, que cuando Salles no era un hombre de línea de armada, con insisto, como de combate, un hombre que desde el punto de vista político, desde el punto de vista de su filosofía, de su poesía, un hombre que estaba plenamente ganado con la causa del pueblo, ¿no? El hecho de haberse fugado de ese momento, de haberse recapturado, generó en él una presencia de ese tipo. Además, el desprecio que él demostró hacia sus enemigos, el desprecio que él demostró hacia los españoles, fue también una causa de eso, ¿no? Le digo que quién importaba a él, si ellos eran una cantidad de gente poco importante, que si ellos no iban al cielo, él tampoco iba al cielo, y cosas así, ¿no? Entonces eso realmente determina cómo era este señor. Que es de los hermanos de los Salias, que estuvieron comprometidos con el episodio de la casa del 19 de abril, cuando agarran a Vicente Emparan por los brazos y lo devuelven al Congreso. Él estaba ligado a esa familia, ¿no? Son varios Salias. Dice Vicente Salas, no es el mismo que Francisco Salas, bueno, son varios hermanos Salas. En todo caso, todos eran patriotas, así que si se colaron en uno, están cobrando lo demás.
1: Bueno, vamos a un corte musical y volvemos.
2: ¿Para bailar esta pieza?
1: Vamos a bailar esta pieza que viene a continuación.
2: Vamos a poner ya.

0: Adelante, maestro Gerardo.
1: Ahí siempre la presencia de nuestros amigos que nos llaman por allí, los saludan, evidentemente tuvimos un tiempo fuera de contacto por razones obvias, no pudimos tener una explicación mayor de estos detalles, pero bueno, son cosas internas que van superándose. De Dios gracias, hoy viene un equipo reforzado, dos personas más, tres personas más, y esto vamos a seguir creciendo, ¿no? O
0: sea, amén.
1: Ya vamos para las 4 horas aquí en este maratón de programa que vamos a hacer con la misma técnico operadora. Vamos a tener 4 horas aquí con ella. Ya se ríe. Bueno, me pasa un amigo aquí, un profesor, el profesor Pedro Parra, Luis Parra, de allá de Prado del Este, el bien Prado del Este, profesor de Historia de Venezuela. Dice que en la oficina World Travelers Award 2026, la principal atracción turística de Sudamérica es el Salto Ángel, ubicado en nuestro país. Esta nota se le debemos al profesor él. O sea, dice que la presión turística por los viajeros europeos, o sea,

0: la médica del Salto Ángel, ¿no? Sigue siendo el Salto Ángel, qué importante es este detalle, ¿no? Entonces, evidentemente ha mejorado muchísimo porque el Salto Ángel es un... Tú llegas por yo tuve la oportunidad de ir por la zona de ¿cómo se llama? Los vuelos esos, donde llegan a...
1: los Tepuy.
0: Sí, donde llegamos, allí en la del aeropuerto.
1: Ciudad Bolívar,
0: ¿eh? Sí, en Ciudad Bolívar pasamos el viaje hacia Canaima, ¿vale? Canaima. Parque Nacional Canaima. Ahí nos alojamos y después salimos en viaje en cuestión de
1: Qué bonito.
2: Y el compartir con los
0: pemones
2: que fue
1: hecho acá. Me imagino. Entonces, ese intercambio de cultura.
0: Y ellos estaban ya adaptándose al ser, atender a la gente. Atenderlo, dar lo mejor de su música, lo mejor de sus canciones. Una cantidad de cosas. Bien importante los pemones como actúan allí. Y la gente va pues por dos vías para el Salto Ángel, ¿no? Uno por río, que yo no quise ir por río, evidentemente, porque era terrible, allá que pasó un salto a pie, allá que va a hacer la curiara y de la piedra. Y otra que era por vía aérea. Era más cómoda, me senté mi avionetita en el lado del piloto porque no había puesto para los demás. Y vi ahí mi Salto Ángel cerquita, lo vi, le dimos varias vuelticas y tal. Pero estar en. Pues en cambio un amigo mío, un cubano que estaba con la esposa, ¿no? Se fue por pasando unas vacaciones por allá, se fue por canoa. Entonces yo nos vimos en el desayuno y me dice, coño, compadre, qué jodido es.
1: Bueno, mire, no podemos irnos el día de hoy sin antes mencionar que el 11 de agosto de 1725, es un hito fundamental para la educación superior de nuestra patria. Se inaugura solemnemente la Real y Pontificia Universidad de Caracas, hoy nuestra gloriosa Universidad Central de Venezuela, en la capilla del Seminario Santa Rosa, cuna del pensamiento crítico y de la formación de los hombres y mujeres que harían posible la nación. ¿Qué les parece? Maestro Madero, usted que es un hombre de letras también.
3: El primer rector justamente era maestro y doctor en teología por la Universidad de Santo Domingo. Y era la expresión justamente de esa capacidad que tuvo España para realmente imponer instituciones de cultura. Pues, no olvidemos que la América Hispana tuvo universidades primero que Estados Unidos. Primero. Y justamente la Real Pontificia Universidad de Caracas justamente fue un semillero, independientemente de que no cabe duda que el pensum era demasiado escolástico, pero allí se estaba puliendo el intelecto. Y precisamente todos los grandes próceres, en gran parte, si usted lo ve en su sentido intelectual, de un modo u otro, alguna deuda tuvieron con esa universidad. La universidad fue un foco, pues, fue un foco de conocimiento, de estímulo. No abiertamente, vamos a llamarlo así, para el debate de cómo podría ser una universidad europea en plena Revolución Francesa, obviamente que no, pero allí, pues, insisto, eso fue un tránsito de ideas y justamente pues fue un estímulo para el desarrollo intelectual de una generación.
0: Sí, a pesar de que no hubo la cátedra de medicina, está un poco tarde ahí, la cátedra de filosofía, la cátedra de teología, la cátedra de derecho, pero una abundante presencia de grandes genios de nuestros primeros años de nuestra historia, ¿no? De nuestra historia, grandes hombres pasaron por allí, grandes hombres. La verdad que la presencia de Bolívar con la universidad fue también muy importante, ¿no? Bolívar interviene en la universidad, la pone gratuita para todo el mundo, hace un decreto para generar la presencia de médicos como rectores. Por eso es que Vargas va como rector. O sea, realmente importante, ¿no? La presencia de Bolívar ahí en la Universidad Central de Venezuela, la cual es mi casa de estudio. Orgullosamente me siento, ¿quién es más usevista aquí? ¿Quién es más usevista?
1: No, mírame. Yo no soy usevista. He hecho diplomados en la UCB, sí, pero sí, no me gradué como...
3: Graduado en 1981, ¿no?
0: Nada menos, antropólogo. Este viene siendo la madre de la
1: ciencia. Tú eres de la UCB, Medero.
0: Sí, sí. Yo soy la madre de la ciencia. Imagínense.
3: Universidad Central de Venezuela.
0: La madre de la ciencia.
3: Sí, sí.
0: Quién desea ser antropólogo, vale, coño. Me voy a devolver para la escuela de sociología, antropología.
3: Allí hubo una playa de brillantes profesores. Ciertamente. Sí. Y fíjese interesante, tanto Bolívar como Sucre propagaban la cultura, el saber mediante la vía institucional. Y a donde ellos llegaban, ahí estaban abriendo cauces para la cultura. Sucre, por ejemplo, en el Perú,

0: en Bolivia, etcétera, todos ellos contribuyeron muchísimo, muchísimo a sembrar cultura y abrirle causas institucionales a una sociedad que obviamente el conocimiento era elitesco.
1: Dice que Bolívar era abogado por la Universidad del Perú.
0: Sí, lo recibió su título honorífico. Sí, así es.
2: Bueno, no solamente, amigos oyentes, nos detuvimos un momento para hablar de nuestra universidad y su nacimiento. También es recordar que Venezuela siempre se ha reconstruido desde la inteligencia, la academia y el saber hacer de su gente. En los momentos donde la tierra tiembla y las estructuras físicas tambalean, es el conocimiento, la cultura y la educación los cimientos invisibles que jamás podrán derrumbarse.
1: O sea que no hay gato encerrado.
2: No hay gato encerrado.
1: No, el gato encerrado me lo puso un oyente, me puso ese cuento del gato encerrado y yo no sabía. El gato encerrado es una expresión utilizada en nuestro lenguaje cotidiano y es una expresión popular sobre que hay un gato encerrado. Tiene su origen en una vieja clave entre los delincuentes españoles del siglo XIX. Viene de los delincuentes que decían gato encerrado porque ellos decían que ahí había un gato encerrado porque la gente guardaba los reales en una bolsita que hacían con el cuero de cuero de gato. Entonces guardaban los
2: con
1: reales.
2: Cuero de gato.
1: Y entonces ahí hay cuero, ahí el gato encerrado le decían los dioses que los buscaban. Pintura. Primera vez que yo digo eso, no es la segunda vez que me llama la atención lo del cuero de gato, porque en mi investigación que yo hice sobre la música zuliana de la gaita, aparece que el mejor cuero que yo utilizaba es el cuero de gato. Yo nunca me imaginé que usaban un cuero de gato para furruco y para tambora, ¿vale? Pero parece que al comienzo eran así, yo no sé cuero de gato dónde estarían, pero decían eso, ¿no? Pero segunda vez que lo oigo en mi lectura, ¿no?
2: Claro, yo no lo había escuchado así. Siempre escuchamos en el argot popular que el gato encerrado es cuando tenemos algo oculto que... Claro. Que no queremos mostrar mucho, ¿no? Bueno, ya estamos por cerrar el programa el día de hoy, muy contentos de retomar. Feliz fin de semana para todos. Gracias, Gerardo, gracias, Medero, por acompañarnos acá. Gracias. Nos despedimos,
1: gracias,
2: entonces.
1: Gracias al otro, gracias a mi...
2: A nuestra operadora, gracias, Ninoska.
1: Beso para ti y para tu hija. Gracias por estar con nosotros siempre, con ese mismo ánimo para nuestra amiga... ¿qué pasó? Están haciendo una señal allá del portón de la calle. Claro, claro, gracias. Fue Tribuna FM. Gracias a Ninoska, gracias al profesor Madero.
0: Es una honra compartir con ustedes.
1: Un intelectual de la antropología. No quiere ser antropólogo, Arbenegas, ser antropólogo, hace otro estudiante de antropología. Antropología forense. Es tremenda vaina, vale, ya no, a mí con esa antropología forense. Bueno, amigos, hasta luego, gracias.

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0: la hora.
1: 10:07.
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0: la hora.
1: 10:16.
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0: 10:46.
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0: 11:07.
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0: la hora.
1: 11:17.
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0: 11:46.
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0: ahora.
1: 12 y 5 minutos.
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1: Río que ha realizado como parte de la reactivación de la entrega de este superabasto de Mercal, son 200 en todo el territorio nacional con una meta clara de 416 antes de finalizar el año. Ha priorizado el trabajo de estos hombres y mujeres, la producción nacional con miras a la exportación. Es la información que nosotros podemos compartir con ustedes a esta hora de lo que se ha desarrollado desde la parroquia San Juan. Devuelvo el contacto a los estudios. Adelante.
2: El reporte de Graya Casella, la presidenta está en este momento inaugurando el superabasto Mercal ubicado en San Martín, acá en Caracas. Es el municipio Libertador, pero bueno, daba cifras interesantes que hablan de un crecimiento sostenido en los últimos meses, 21 trimestres consecutivos de crecimiento, y ella daba algunos datos específicos en el sector de la alimentación. Hablaba de un 11.80% de crecimiento en el consumo de proteínas, un 4.78% de crecimiento en el consumo de cereales y un 6.99% de crecimiento en el consumo de grasas. Ella hablaba de una trilogía importante.

0: la hora.
1: 12:18.
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0: la hora.
1: 12 y 26 minutos.
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0: la hora.
1: 12:37.
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0: la hora.
1: 1:08.
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0: la hora.
1: 1:19.
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0: la hora.
1: 2:15.
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0: ahora.
1: 2:45.
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0: la hora.
1: 3:46.
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Colombia y Puerto Rico, con la intención de hacer un éxito mundial. Manuel Turizo, W. Yandel, Multimillion Records, la Industria Inc. Combinación que huele a dinero.

0: 4:07.
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0: 4:15.
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0: 4 y 26 minutos.
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0: la hora.
1: 4:37.
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0: la hora.
1: 4:46.
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0: la hora.
1: 5:38.
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